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0: 4 en punto.
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0: 4 y 1.

0: 4 y 5.
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0: y 10.
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0: 4 y 24.
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0: 28.
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0: y 32.
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0: 4 y 33.
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0: 4:36.
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0: 4:37.

0: 34 y 39.
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1: 4:44.
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0: 4:48.
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0: 94 y 57.
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0: 4 y 58.

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0: 5 y 10.
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0: 5 y 14, 5 y 15.
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0: 25 y 27.
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0: 5 y 28.

0: 25 y 31.
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0: 5 y 45.
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0: 5:49.
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0: 5 y 54. 5 y 55.
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1: 6 y 1.

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0: 6 y 6.
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0: y 11.
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0: 16 y 22.
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0: 6 y 26.
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0: 30.
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0: 6:31.

0: 6:35.
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0: 6:44.
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0: 6:50.
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1: 6 y 54.
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0: 6:59.
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0: 99.
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0: 7 y 13.
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0: 18.
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0: 7:22.
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0: 97.
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0: 7:51.
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0: 7:52.

0: 7 y 57.
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1: 7:58.
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1: 7:59.

0: 8 y 3.
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0: 8 y 9.
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0: 8 y 17.
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0: 8:31.
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0: 28 y 41.
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0: 8 y 44. 8 y 45.
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0: 8:49.
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0: 38 y 54.
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0: 8:58.
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7: 9 en punto.

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